bienvenidos. Comienza de esta manera, damas y caballeros, este expreso del día de hoy, sábado 22 de agosto de 2026. En el inicio, Daryl Hall y John Oates, Say It Isn't So. Continuamos ahora escuchando a la banda escocesa Nazareth con el tema titulado El amor duele.

Guess Who tocaba Undone, uno de los hits con los cuales encontraron el éxito internacional de finales de los 60. Los Bee Gees suenan con Noches en Broadway, sencillo que alcanzó allá por 1975 la posición número 7 en el Billboard Hot 100 de Estados Unidos.

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Este artista es conocido por su participación en la serie norteamericana Melrose Place, pero también tuvo su momento de gloria cantando en los 80. Con ustedes, Jack Wagner.

Sonaba No Te Vayas por F.R. David. Llega una de las más reconocidas bandas escocesas de todos los tiempos. Hablamos de Love and Money, que se presenta con Río de Gente.

El popular Michael Bolton nos deja su versión de Sentado en el Muelle de la Bahía, una canción de soul del cantante norteamericano Otis Redding.

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4: Volvemos a nuestro expreso de hoy, damas y caballeros, con Steve Winwood y un tema con nombre de mujer, Valerie.

En el Expreso, este es el destacado del día. El destacado del día, una dama, Linda Ronstadt.

María Linda Ronstadt, nacida el 15 de julio de 1946 en Tucson, Arizona, comenzó su carrera de cantante grabando música folclórica con su banda, The Stone Ponies. Desde mediados y hasta finales de los 60, Ronstadt ha sido acreditada como una artista solista, cantando extraordinariamente diversos géneros, desde el más tradicional country al rhythm and blues, incluyendo, entre otros, New Wave, ópera y mariachi.

su trabajo con el productor Peter Asher desde 1974 hasta los 80, resultó en su más grandioso éxito comercial. A fines de los 70, Ronstadt ha recogido 8 certificaciones de oro y 4 de platino, una victoria considerable. En 1977 apareció en la cubierta de la revista Time bajo el cartel Torchy Rock. Ronstadt ha aparecido también en la tapa de la revista Rolling Stone 6 veces.

pasaba por el Expreso en el destacado del día, Linda Ronstadt acompañada de James Ingram en algún lugar allí afuera. Luego junto a Aaron Neville con All My Life y luego solita con You Are No Good.

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5: Volvemos una vez más a nuestro expreso de hoy, luego de esta pausa, y comenzamos este bloque con George Harrison, que en 1988 pasó cuatro semanas con...

En el Expreso, efemérides. Efemérides que corresponden al día de hoy, sábado 22 de agosto de 2026. Año 1647 nace Denis Papin, físico e inventor francés. 1846, los estadounidenses conquistan la ciudad de Santa Fe, capital de Nueva México. 1862, nace Claude Debussy, compositor francés. 1864, se firma el Tratado de la Cruz Roja Internacional o Convención de Ginebra. 1865, nace Juan Bautista Ambrosetti, el padre de la ciencia folclórica argentina. 1910, Japón se anexa a Corea. 1920, nace Ray Bradbury, escritor de ciencia ficción. 1950, la Asamblea Europea aprueba la Declaración de los Derechos del Hombre. 1951, se llevó a cabo el Cabildo Abierto del Justicialismo proclamando la fórmula Juan Perón-Eva Duarte de Perón. Concurrieron alrededor de 2 millones de personas. 1961, nace Andrés Calamaro, músico de rock. 1982, finaliza en Viena la Conferencia para la Explotación Pacífica del Universo con un llamamiento contra la extensión de la carrera armamentista al espacio. 1991, el ejército soviético inicia su retirada de Estonia, Letonia y Lituania, recientemente independizadas. 1994, se sanciona en Santa Fe la reforma de la Constitución Nacional.

Boy George hacía su versión de Todo lo que tengo, un tema original del grupo Red. Le damos paso ahora a Gloria Estefan con esta melodía de los años 90, No puedo olvidarte.

recién pasó por nuestro expreso el ex Genesis Peter Gabriel con su superclásico La Masa. Llegamos al final de este expreso del día de hoy, damas y caballeros. Sábado 22 de agosto de 2026. En el cierre, Ziggy Marley junto a The Melody Makers y Gente del Mañana. Gracias por vuestra compañía, a divertirse, a no embromarse y a no embromar al prójimo. Nos encontramos aquí mañana para hacer juntos una vez más el expreso. Chau.

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Hola, hola, bienvenidos. Iniciamos aquí, amigas, amigos, nuestro expreso del día de hoy, domingo 23 de agosto de 2026. En el inicio de nuestro programa dominical, ABBA y ¿Quieres tú? Continuamos ahora con los Prefab Sprout y el tema titulado El Rey del Rock and Roll.

Y ahora el trío Kane Gunn se acerca a nuestro expreso de hoy con uno de sus éxitos de la década del 80, La cosa más cercana al cielo.

Escuchamos Estaré aquí donde está el corazón, soundtrack de Flashdance a cargo de Kim Carnes. Gracias a este tema, grande en Japón, un recontra super temazo, en el año 1984 el grupo Alphaville alcanzó la ubicación número uno en Estados Unidos, Alemania, Suiza y Suecia. No era para menos.

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5: Volvemos a nuestro expreso del día de hoy luego de la pausa y nos transportamos hasta los años 60 para traer hasta el presente al grupo Archies con su clásico Azúcar, Azúcar.

hemos visto en Fiebre del Sábado por la Noche, Grease, Mira Quién Habla y otras películas. Con nosotros, John Travolta y Olivia Newton-John con Eres lo que quiero.

0: pasó por este expreso en FSB interpretando The Sound of Philadelphia.
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Texas fue formada en Glasgow, Escocia, en 1986 por Johnny McElhone, un veterano de la escena rockera escocesa que había sido famoso con la banda Alter Images. Se hicieron llamar Texas por la película Paris, Texas de Wim Wenders. Texas realizó su primera actuación en marzo de 1988 en una universidad local en Glasgow, y el grupo incluía a McElhone en bajo, Eddie Campbell en teclados, Ali McFarlane en guitarra, Richard Hinn en batería y Shaolin Spiteri en voces y guitarra. Su álbum debut, South Side, fue lanzado en 1991 con buenas críticas y ventas por 1,6 millones de copias en todo el mundo. Fue una mezcla ecléctica de blues, soul, rhythm and blues y country. Incluía su primer hit del top 10, I Don't Want a Ladder.

El siguiente álbum, Mother's Heaven, no fue muy elogiado y hasta fue descrito como mediocre. Stuart Kerr dejó la banda y fue reemplazado por el nuevo baterista llamado Richard Hinn. Los Texas volvieron al estudio y crearon Rick's Road, un regreso a su sonido característico. Rick's Road consolidó el éxito de la banda en Estados Unidos y les restituyó credibilidad en el Reino Unido, aunque no tuvieron hits importantes. Pero en el continente europeo la historia fue diferente, ya que vendieron 1 millón de copias en Francia solamente. Lo mejor del álbum incluía un cover de Tired of Being Alone de Al Green y un dúo con Sister Rose de Sly and the Family Stone. En 1994, los Texas comenzaron a componer su cuarto álbum en el estudio que construyeron en Glasgow.

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1: Tangos. Tangos sin corte. Claro, uno quisiera poder recordar tantos y tantos nombres. Claro, que escribieron ayer poetas de todos los tiempos, que dieron lugar, por ejemplo, a un barrio pobre. ¿Recuerda? Es pasado. Claro, en aquellos tiempos de radios con muy baja potencia y que se podían escuchar solamente en las noches. Carrerito, ¿lo recuerda? ¿Cuántos temas que ya marcan solamente el recuerdo en un álbum? Soy un arlequín. ¿Quién puede dejar de pensar en estos títulos? ¿Quiénes fueron los poetas que partieron? Dandy. ¿Quiere más? ¿Cuántos, eh? ¿Cuántos que son solamente recuerdos, como podríamos llamar, de otro tiempo?

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1: Claro, son cosas que pasaron, pero que solamente Julián Centella se animaba a revivir así directamente. Claro, ¿quién puede olvidar y conocer recordando al pulpo y un final de bandera verde?

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1: En manos y sonidos de un fonógrafo, romántico Bulencito. Si fuera hoy aquella historia que como pompas de jabón se podían disimular diciendo tantas cosas. Pero estos son tangos, ¿eh? Tangos sin cortes.

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1: En manos y sonidos de un fonógrafo. Romántico abulencito. La palabra señera de un amigazo. Y sigo dándole títulos a esto que pudo ser un romántico abulencito de ayer. Eso que hoy los jóvenes también tienen preparado para llevar a su departamento y que ayer más sencillo se denominaba bulincito.

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1: Pampeano, inmensidad, espacio, horizonte de horizontes. Era mirar y ver mucha distancia y construir verde de suelo, celeste de techo y un rancho. Allí a crecer y a crecer y a ser médico rural, cultura de pobre, acento que hoy conserva, historia que empezó con el crecer de su amado país. ¿Qué hicimos? ¿Qué hicimos muchos? ¿Qué alcanzó el médico rural y algo más imposible de intuir? Es mucho, mucho más, que cruza límites de lo natural. Y entonces, el creador rural llega a la dimensión continental. Un perfeccionamiento que lo lleva a cruzar puentes, a unir pasajes internos para mejorar el camino rojo como su sangre argentina

0: que lo llevó hasta el diploma de la historia. Pero sigue siendo bueno. Tímido. Claro, práctico. Verlo es creer. Estar en sus manos es lo más cerca de seguir con la herramienta que todos tenemos para casi todo. Porque para amar, también late. Es sinónimo de vida. Obstinadamente maestro, docente. Él solo quiere más que su experiencia. Él quiere solidaridad. Él quiere honestidad, laboriosidad. Él tiene su fundación. Él tiene sus premios universales. Su reconocimiento en todos los idiomas. Pero si le dejaran escribir hoy la chapa que sus padres soñaron en Jacinto Arauz, yo, que Dios me permita tratarlo, sé que pondría simplemente así: René Favaloro, médico rural. Se los digo con todo mi corazón.
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5: En la mañana podemos recordar cuando ustedes y nosotros pensamos todavía que en este país no se ha declarado la independencia. Qué títulos, ¿no? Mire cuántas palabras usaban los poetas. Una como un título de tango. Callejera. Ayer y hoy es la palabra de un poeta que eligió a una callejera de aquel tiempo, porque no era fácil, denominar a una mujer como callejera. Sobre el pucho. ¿Lo recuerda? ¿Cómo no? Si le estoy dando tiempo para que pueda recordar y sentarse a mirar pasar la juventud. Y recordar aquella esquina con algunas altas chimeneas mandando humo que significaba trabajo.

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1: Siempre digo, para hablar de tangos hay que hablar de tangos y sin cortes, porque para eso me juego entero, porque siempre, como en este título, digo, primero yo.

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1: Tangos. Tangos sin corte. Claro, uno quisiera poder recordar tantos y tantos nombres. Claro, que escribieron ayer poetas de todos los tiempos, que dieron lugar, por ejemplo, a un barrio pobre. ¿Recuerda? Es pasado. Claro, en aquellos tiempos de radios con muy baja potencia y que se podían escuchar solamente en las noches. Carrerito, ¿lo recuerda? ¿Cuántos temas que ya marcan solamente el recuerdo en un álbum? Soy un arlequín. ¿Quién puede dejar de pensar en estos títulos? ¿Quiénes fueron los poetas que partieron? Dandy. ¿Quiere más? ¿Cuántos, eh? ¿Cuántos que son solamente recuerdos, como podríamos llamar, de otro tiempo?

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0: crear. Qué espectáculo del espíritu. Qué respirar del alma. Y el creador, en cualquier disciplina, se obstina, se empaca como burro, vale el término, que no quiere seguir sin él decidir. Entonces le tocó esperar y luchó, luchó en medio de gigantes para alcanzar lugares en la cartelera, por ejemplo, de un teatro de revistas, o con programas de radio, o en el blanco y negro del cine, pero ahí estaba su color, blanco y negro, pero del advenimiento que se instaló casa por casa, que fue la figura central de la familia del mundo. Y entonces, él fue así, todo. Era TV en blanco y negro, pero estando él, parecía ya en colores. Se sentó y nos habló, nos dijo todo, de todos y de él. Y punto por punto, su juicio y manera, reír y pensar, ¿qué culpa tengo yo que cambien los gobiernos? Pero el teléfono le permitía conversar con casi todos los de arriba. Monólogos políticos en el país que todos los días aparece con un cambio o un guiño, o un nombre. Peluca y habano, frac y patines, y una memoria que quedó gran parte de nosotros. Fiel marido y padre, su Berta adorada, sus amigos, era de Tauro. Convirtió un piso espectacular de la calle Tagle en una pulpería donde los Martín Fierro te saludaban. Tato querido, Boris hermano, habla bien de mí por donde estás ahora. Así algún día pregunto, ¿está Tato? Y me dicen, ¿usted es Cacho? Sí, sí, soy Cacho. Bueno, me dijeron que pase.
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7: Claro, son cosas que pasaron, pero que solamente Julián Centella se animaba a revivir así directamente.

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1: En manos y sonidos de un fonógrafo. Romántico Bulencito. Si fuera hoy aquella historia que como pompas de jabón se podían disimular diciendo tantas cosas. Pero estos son tangos, ¿eh? Tangos sin cortes.

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1: Todas, ¿eh? Todas las voces románticas en Radio City.

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1: ¿Cuántos pasaron, eh? ¿Cuántos minutos dándole vueltas a una compactera o una casetera? La música llegada de diferentes formas. Como dije anteriormente, como un viejo mago, tratando de sacar de su mágica galera esta programación que nos acercó siempre María Luz. ¿Sí? Y así continúa.

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4: Porque la película se hizo con esta...

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Hola amigos del deporte, muy buenas tardes para todos. Aquí estamos directamente desde el más monumental para este partido, donde River espera dar un salto de calidad a su floja campaña que está desarrollando en este segundo semestre. De las 19:15 estará enfrentando a Vélez Sarsfield. El Chacho deberá tener precisión para gestionar cargas sin resentir un funcionamiento colectivo que continúa siendo un experimento. Después del 2-0 ante Argentinos Juniors, que cortó la mala racha histórica sin victorias, el 0-0 en Bogotá dejó algunas dudas, algunas situaciones que por el nivel de la altura, 2.500 metros de Bogotá, y las bajas en una defensa típica, realmente fueron detonantes para un empate que se festejó. Dar un paso hacia adelante se impone para mantener alejadas las nubes de tormenta en un monumental que está ante el mínimo relámpago, y eso implicará realizar modificaciones puntuales para sostener la estructura ante un rival como el Fortín, que a diferencia de lo que le sucede a su rival, tiene una identidad clara, sabe bien a lo que juega y se mantiene en puestos de vanguardia, tanto en su zona, en el clausura, como en la tabla anual. Aunque, como dirán las tribunas de el Liberty, luego del partido, la Copa tenemos que ganar. El resultado de hoy marcará el termómetro durante este partido. Por eso Coudet sabe que ya tiene a disposición a los citados Gonzalo Montiel, Marcos Acuña y Sebastián Driussi, que ya fueron dados de alta, y también que podrá contar con los laterales que no tienen la lista de la Copa Sudamericana, como el uruguayo Giovanni González y Francisco Panchito Ortega, y a la vez deberá gestionar los minutos tanto de Ángel Correa como de Thiago Almada, dos piezas indispensables que a la vez no pueden ser sobreexigidas. Ese es el panorama que tenemos hoy aquí en esta previa de fútbol con estilo de primera, directamente desde el Monumental para River Plate, Vélez Sarsfield. Lo vamos a vivir con todo el equipo de fútbol con estilo de primera.

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1: Bien, el repaso entonces de los resultados de este domingo. A primera hora, Sarmiento de Junín dio cuenta de Estudiantes de La Plata y sigue sumando en su pelea por mantener la categoría. Le ganó 2-0 a Estudiantes de La Plata. Barraca Central, que lo ganaba 1-0, perdió de local con Platense por 2-1. Platense, que de la mano de el titán Martín Palermo está de alguna manera volviendo a sacar al frente al equipo, resucitándolo de un flojo torneo que había tenido con su anterior entrenador. Defensa y Justicia está ganando en Córdoba ante Belgrano por 2-1. Y en un resultado que nos interesa y mucho, hay que decir que Camioneros en la B Metro empató 2-2 con Sportivo Dock Sud, y de esta manera Excursionistas quedó como único líder con 59 en la B Metro, Villadálmine único escolta con 58, Talleres próximo rival del Violeta y Camioneros 56, Arsenal 54, Italiano 52, Real Pilar 48, Armenio 44 y Comunicaciones 43.
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1: Bien, recordando que el viernes estuvimos con la victoria de Villadálmine ante La Ferrere por 2-0 y arranca para nosotros una semana muy activa que nos tendrá el martes en Campana con Villadálmine, Talleres de Remedios de Escalada. El miércoles volvemos aquí al Monumental para River Plate por Copa Sudamericana ante Independiente Santa Fe de Colombia. Y el viernes también estaremos con la Copa de la Liga para el partido que van a jugar en la Bombonera, Boca Juniors frente a Lanús, para luego, por lo que vemos en la programación, Villadálmine, que juega en tres semanas, estará jugando el domingo en Merlo ante Argentino, y tendremos el domingo por la mañana, madrugando, la Maratón Tenaris 10K. Se viene una semanita bastante movida para nosotros en materia de transmisiones deportivas. Vamos a recordar testimonios, justamente luego de la victoria violeta por 2-0 frente a La Ferrere, que lo dejó como único escolta del puntero Excursionistas. Tenemos la palabra del entrenador de Villa Dálmine, Ariel Fuscaldo. 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
8: Bueno, Ariel, la victoria 2-0 importante, ¿no?
9: Sí, importantísima, un partido donde fuimos muy efectivos, contra un rival durísimo, así que nada, había que ser inteligente y oportuno, y creo que lo fuimos.
8: Dos llegadas, dos goles en el primer tiempo.
9: Sí, duro, bueno, son partidos cerrados, duros. Sabíamos que teníamos que atacar la espalda de los laterales, un rival que se vuelca, mucha gente en ataque, que te acumula y que, bueno, cuando nosotros recuperábamos, por ahí podíamos llegar a encontrar esos espacios. Primer tiempo se dio en esas situaciones, creo que tuvimos 3 o 4 situaciones más que decidimos mal en el final, el pase final, pero estábamos bastante bien. Y bueno, después el segundo tiempo ya diferente, con un rival con mucha gente volcado en ataque, y bueno, por ahí tuvimos que dedicarnos más a contrarrestarlo, ¿no?
8: ¿Terminaste con muchos soldados caídos?
9: No, había cuestiones que eran por ahí del desgaste, del roce, el cansancio, repito, un rival que tiene mucha intensidad, que juega bien y eso te hace correr, y es un partido para correr. Los cambios, por ahí sigue lo de Valentín, que está ahí, que estaba, venía con una fascitis plantar y aguantó un tiempo nomás, y el resto por ahí eran cambios más que tenían que ver más con lo estratégico, con lo posicional, porque bueno, repito, el rival te acumulaba gente en ataque y uno también, me parece, viste, jugás con pelota y jugás sin pelota, y por ahí tocaba eso, ¿no? Defendernos en ese momento.
8: Perdieron por ahí la pelota en la mitad de la cancha en ese momento.
9: Sí. La verdad que no nos gusta, a mí particularmente no me gusta, no me siento cómodo jugar sin la pelota, pero lo entiendo que es un momento del juego, que en algún momento no la tenés. El segundo tiempo tuvieron la posesión ellos, no pudimos generar nosotros transiciones, sumar 3 o 4 pases para encontrar el espacio. Pero bueno, realmente, como me preguntaba, el segundo tiempo, no, pero bueno, se defendió y se defendió bien.
8: Bueno, a disfrutarlo.
9: Gracias.
1: Chao. Allí estaba el técnico de Villa Dálmine, Ariel Fuscaldo, justamente analizando la victoria del equipo violeta, jugando ante La Ferrere por 2-0. Tenemos en esta previa de fútbol con estilo de primera, ya están los equipos en la cancha, los equipos de River Plate y Vélez Sarsfield ya totalmente confirmados.
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1: Bien, hacemos un poco de historia en los enfrentamientos de River Plate y Vélez Sarsfield, un partido que tiene mucha historia. Justamente vamos a nuestro Te Acordás, hermano, de hoy. 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

0: ¿Te acordás, Ricardo? ¿Qué tiempos aquellos? 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
1: La última goleada de River Plate en este estadio ante Vélez Sarsfield, en una temporada donde Vélez terminaría siendo el campeón del fútbol argentino, pero en la primera fecha River se ganaba 5-0 aquí en este escenario. Los goles los marcaban a los 6 y a los 45 Facundo Colidio, y triplete del colombiano Miguel Borja a los 20, a los 31 y a los 10 del segundo tiempo. Primer tiempo River ganaba 4-0, ese día formaba con Armani en el arco, el Yacaré Herrera, González Pires, Paulo Díaz y el otro Díaz, justamente el lateral por izquierda, que después se fue al fútbol brasileño, Nacho Fernández, el uruguayo Fonseca, Aliendro, hoy en Vélez, Facundo Colidio, que ya no está en River Plate, que va a jugar en Vasco da Gama, o está jugando en Vasco da Gama, Valentín Barco y el colombiano Miguel Borja. Los cambios: Ruberto por Colidio, Funes Mori por Paulo Díaz, Mastantuono por Nacho Fernández, Palavecino por Aliendro y Zubiabre por Borja. Por Vélez Sarsfield lo hacían en el arco Marchiori, Jara, Mamana, Gómez y Gómez, Cáceres, Lobato, Méndez, Florentín, Aquino y Brian Romero. Ordóñez por Méndez, Osorio por Brian Romero, Bouzat por Florentín, Pellegrini por Lobato y Piñeiro por Cáceres. El equipo que era dirigido técnicamente por Quinteros, que después de ese comienzo por goleada enderezó el equipo y lo clasificó campeón del fútbol argentino. Vamos a pasar los 5 goles de River, vamos a elegir el triplete de Miguel Borja, justamente a los 20, a los 31 del primer tiempo y a los 10 del segundo tiempo, para esta victoria millonaria en el arranque en febrero del 2024 ante Vélez Sarsfield por 5-0. Para jugar Nacho, levantando el brazo derecho como indicando dónde vendrá la jugada, el pase atrás para Fonseca, Fonseca para Nacho, Nacho que la pisa al área, Borja, ¡gol! ¡Gol de River! ¡Gol de River Plate! Miguel Borja metiendo un cabezazo inatajable. El colibrí que vuelve a marcar, de cara a la Figueroa, al corta el centro de Nacho Fernández, exquisito de zurda, y el cabezazo de Borja para definir. River Plate le gana con total autoridad a Vélez en 20 minutos, 2-0.

de este primer tiempo, con el viento que cruza el campo de juego, le va a pegar Nacho, le va a pegar Barco, viene el centro, Borja, ¡gol! Miguel Borja de Cachi, de rodillas, desvía el centro sobre el área para dejar en el camino al arquero Tomás Marchiori, que quedó plantado en la línea. Miguel Borja, 30 minutos, River Plate golea a Vélez Sarsfield 3-0.

sacando la pelota Vélez desde el fondo, se equivocó en la salida, el centro. Marcando el tercer gol en su cosecha personal, el quinto de River. Error defensivo en la salida de Vélez y Borja, que llega a meter la cabeza ante la salida de Marchiori a los 9. El 9, a los 9 del segundo tiempo, el 9, Miguel Borja. River Plate golea a Vélez Sarsfield 5-0.

también. Allí estaban los tres goles del colombiano Miguel Borja en la etapa en el que entrenador era Martín de Michelis de River Plate. Para esa victoria 5-0, 2 de Colidio y 3 de Borja, le ganaba River Plate en el inicio del 2024. ¿Te acordás, hermano?

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0: Bien, seguimos en esta previa de fútbol con estilo de primera. Vamos a presentar las formaciones de River Plate y de Vélez Sarsfield para este partido. 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
1: 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River Plate.
0: En el arco, el 41 para Santiago Beltrán. En la defensa, el 20, el uruguayo Giovanni González. El 28, Lucas Martínez Cuarta. El 30, su capitán Nicolás Otamendi. El número 3 para Francisco Panchito Ortega. Mitad de cancha para el 6, Aníbal Moreno. El 50 para el ex Vélez Sarsfield, Tobías Andrada. El 23 para Thiago Almada. El 10 para Ángel Correa. En la ofensiva, el 35, Joaquín Freitas.

0: y el 18 para Lucas Beltrán. El director técnico, Eduardo Coudet. Estos son los suplentes de River Plate. 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
0: El arquero suplente, el 33, Ezequiel Centurión. El 13 para Lautaro Rivero. El 21 para el huevo, Marcos Acuña. El 29 para Gonzalo Montiel. El 15 para Fausto Vera. El 44 para Lucas Silva. El 26 para Tomás Galván. El 24 para Juan Cruz Mesa. El 8 para el uruguayo Mauro Arambarri. El 25 para Lautaro Pereira. El 9 para el gordo Sebastián Driussi. Y el 19 para el colombiano Rafael Santos Borré. 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
1: Vélez Sarsfield.
0: El equipo de Liniers en el arco, el 1 para Tomás Marchiori. En la defensa, el 4, Joaquín García. El 32, Thiago Silvero. El 16, Lisandro Magallán. El 3 para su capitán, el ex River Plate, Elías Gómez. Mitad de cancha para el 8, Lucas Robertone. El 29, el ex River Plate, Rodrigo Aliendro. El 22, otro ex millonario, Manuel Lanzini. El 11 para Matías Pellegrini. El 18 para Simón Escobar. El 39 para Thiago Aguirre. 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
0: El arquero suplente, el recién llegado, el número 23, Facundo Sanguinetti, ex Banfield. El 19, Leo Cristaldo. El 12, Manuel Mamana. El 47, Alexis Pereira. El 5, Claudio Baeza. El 48, Lucas Feller. El 10, Diego Valdés. El 37, Juan Cruz Polichela. El 35, Matías Arias. El 30, Lautaro Piola. El 17, Alex Verón. Y el 15, para Dylan Godoy. 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
0: El árbitro Darío Herrera, Dios nos ampare. El asistente 1, Facundo Rodríguez. El 2, Diego Martín. Cuarto árbitro, Pablo Tóbalo. El VAR a cargo de Germán Delfino. Presentados los protagonistas de esta noche de fútbol aquí en el Monumental para River Plate y Vélez Sarsfield.
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0: Bien, perfecto. Volvemos desde el más monumental, esperando por el ingreso de los equipos al campo de juego. El estadio, como siempre, a pleno, el monumental, con las 84.000 personas que habitualmente cubren el estadio de punta a punta. Y hablando un poco, poniendo al día los resultados de este domingo, Sarmiento de Junín le ganó a Estudiantes de La Plata 2-0. Barraca Central perdió de local con Platense 2-1. Defensa y Justicia le ganó al último campeón, Belgrano, en Córdoba, por 2-1. 19-15 River Vélez, 21-30 Racing Club frente a Boca Juniors. En la Primera Nacional, Chacarita volvió a perder, ahora con nuestro amigo Sergio Rondina como entrenador, 2-1 ante San Martín de Tucumán. Deportivo Maipú de Mendoza venció a Quilmes 1-0. Ciudad de Bolívar empató con Racing de Córdoba 1-1. Temperley venció a Ferrocarril Midland 2-1. En la B Metropolitana, Sportivo Dock Sud y Camioneros empataron 2-2. Y en la Primera C Metropolitana, El Porvenir empató con Central Ballester 0-0. Central Córdoba de Rosario le ganó a Sportivo Barracas 2-1. Puerto Nuevo sin entrenadores por la renuncia de la dupla técnica, perdió de local con Defensores de Cambaceres por 2-0. Estamos esperando por el ingreso de los equipos aquí en el Estadio Monumental. Vamos a recordar los goles de Villa Dálmine. Justamente vamos a escuchar el primer testimonio, la palabra del Tanque Torres, que marcó el primero, y después pegadito viene el gol violeta.
1: ¿Qué? ¿Llegaste al gol? ¿Cómo terminaste?
2: Bien, bien, la verdad que contento. Contento por el gol, en lo personal y por lo grupal, ¿no? Creo que sacamos un partido durísimo adelante. Y bueno, la verdad que nada, terminé con una molestia que vengo arrastrando del partido anterior, una paralítica fuerte. Pero con los doctores lo trabajamos bien y me puse una inyección para llegar, pero creo que con el correr del partido se me fue yendo el efecto. Y bueno, por precaución salí para estar bien los próximos partidos.
1: Contame el gol.
2: Ah, un desborde del Negro Nieva que tiró un lindo centro y creo que Ponzo ataca el primer palo y se desvía justo y me quedó servida para zurda y la pude agarrar de volea.
1: Fueron muy efectivos, llegaron dos veces dos goles.
2: Sabíamos que el partido iba a ser así, íbamos a encontrar espacio, ellos iban a buscar resultados y nosotros de contra teníamos que ser eficaces y creo que pegamos en los momentos justos.
1: Y en el segundo tiempo ellos venían, ¿no?
2: Sí, ya con el resultado a favor nosotros teníamos que hacer un trabajo defensivo muy bueno y creo que lo hicimos a la perfección, así que creo que somos justos ganadores.
1: A disfrutar y a descansar porque se viene rápido Talleres.
2: Tal cual, venimos ahora en descanso de pocos días y ya otra final en Campana que en casa nos tenemos que hacer fuerte.
1: Suerte, gracias.
2: Vale, muchas gracias.
1: Chao.
0: Chao. La palabra del Tanque Torres cuando está ingresando River Plate al campo de juego. Escuchamos el primer gol de Villa Dálmine el viernes por la noche. La va sacando la pelota en la mitad de la cancha, viene el pase, la juega Solís con Agorreca atrás para el arquero Rojas, que tiene por debajo de su buzo de manga corta justamente una camiseta térmica, porque está muy fría la noche aquí. Viene el desborde de Alexis Nievas, el cabezazo, gol de Villa Dálmine. Gol de Villa Dálmine. Llegó para definir el Tanque Gonzalo Torres. 16 minutos del primer tiempo, el violeta que se pone en ventaja, el desborde por el sector izquierdo, el centro al área, y allí estuvo para convertir el goleador de Villa Dálmine, Gonzalo Torres. Villa Dálmine le gana al Deportivo La Ferrere 1-0. manto sagrado, la casaca blanca con la banda roja, pantalón negro, medias blancas, Vélez, con esa excelente camiseta alternativa de color azul, con la B de color blanco en el pecho, pantalón azul, medias azules. 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
1: Bueno, Lauro, qué golazo, ¿eh?
4: Bueno, gracias, la verdad que muy contento. Lo venía buscando, así que nada, feliz, pero bueno, lo bueno que sirvió para llegar a los tres puntos de la cancha de Fisi, ¿no?
1: Contalo.
4: Bueno, nada, corto en tres cuartos, conduzco y bueno, se la doy a Tommy Ponzo. La verdad que meto un pase de tres dedos de otro partido y bueno, me quedo adelante y cerré los ojos y me di con toda el alma. La verdad que lo venía buscando y soñando el primer gol con esta camiseta, así que muy feliz.
1: 50 metros corriste.
4: Sí, más o menos, ya varias veces me quedó la misma oportunidad y yo sabía que el gol iba a venir así.
1: Estuvieron muy efectivos, dos llegadas, dos goles.
4: Sí, yo creo que el partido era, pedía eso, sabíamos que iba a ser así, manteniendo un orden defensivo y con la eficacia adelante, este partido lo íbamos a sacar adelante, así que feliz como sea.
1: Después del segundo tiempo hubo que aguantar.
4: Por eso te digo, sabíamos que defensivamente teníamos que estar impecables, sólidos, como lo venimos haciendo en todo el torneo, ¿no? A veces más, a veces un poquito menos, pero la solidez defensiva que estamos teniendo, juegue quien juegue, hace que el equipo sea ordenado, protegemos a Juan, y Juan cuando tiene que responder, responde, así que feliz.
1: Por un ratito punteros.
4: Sí, ojalá que... Hay que disfrutar, ¿no? Son momentos para disfrutar, obviamente que en la vorágine de todo esto lo pasa por alto, pero creo que es un momento para disfrutar y para seguir soñando.
1: Y se viene un partido rápido.
4: Obviamente hay que descansar porque de acá que termine el torneo son todas finales. Si queremos lograr el objetivo son todas finales.
1: Gracias, Lauro.
4: Un abrazo a vos.
1: Suerte, chao.
0: Bien, la palabra de Lauro Gamba, el autor del segundo gol de Villa Dálmine, para la victoria que lo dejó como único escolta del torneo de la B Metro. Villa Dálmine, que este martes recibe en Campana la visita de Talleres de Remedios de Escalada. Se viene aquí en el Monumental el partido, mueve River que ataca hacia el arco de el Río de la Plata. Lo vivimos en Fútbol con Estilo de Primera.

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1: Primeros 25 segundos del partido, sale River desde el fondo con Otamendi, jugador que coincidentemente se inició futbolísticamente en Vélez Sarsfield. La pelota para Beltrán, Beltrán con Otamendi, se le vienen encima a los jugadores de Vélez, tiene que salir Thiago Almada, otro ex Vélez, metiendo el cambio de frente, la tiraba fuerte y lejos, de punta y para arriba, la salida desde el fondo para el millonario, el cambio de frente en la mitad de la cancha, la va capturando Thiago Almada, jugador también que nació futbolísticamente en Vélez Sarsfield y ahora viste la casaca de River Plate. La pelota para Martínez Cuarta con Otamendi, Otamendi que va a dejar otra vez los pies del chino, Martínez Cuarta, el pase por la banda derecha, allí estaba trepando el uruguayo Giovanni González, el rebote, la pelota que se iba por un costado, el lateral que favorece a Vélez, un minuto y medio de este partido, estamos 0-0.
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1: El lateral que favorece al equipo millonario lo va a jugar Giovanni González. La pelota en la mitad de la cancha, el pase ajustado para Moreno. Moreno que adelanta para Thiago Almada, Thiago Almada, el centro de Ortega al área, a devolución la va sacando la pelota Rodrigo Aliendro, el pelotazo largo, demasiado largo, se iba afuera el lateral, lateral que favorece a River Plate, dos minutos y medio de este primer tiempo, estamos 0-0, hoy se desarrollaron los 21 kilómetros de Buenos Aires, más de 31.000 corredores en la fiesta del running con un récord mundial y miles de ganadores. Recordando que el próximo domingo estamos como siempre en transmisión directa de la Maratón Tenari 10K en su edición número 21. La va sacando Giovanni González, el pase en la mitad de la cancha, la recuperación que viene, el rebote, la sacaba hacia atrás, Martínez Cuarta para Beltrán. Metía presión en la salida, Thiago Aguirre, el pase por el sector derecho, la recupera rapidito Vélez y se viene sobre el área de River, la robaba Thiago Almada, acelera Thiago Almada, la quería cortar por el sector derecho para Beltrán, quedaba corto en la recuperación, había falta, tiro libre para Vélez, 3.5, estamos 0-0.
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1: El lateral en la mitad de la cancha es para Vélez, 4 minutos de este primer tiempo, estamos 0-0. El martes tenemos a Villa Dálmines jugando en Campana ante Talleres de Remedios de Escalada. Mañana volvemos con el streaming desde Cobal a partir de la hora 19 con la visita del principito Juan Manuel Huiz, que próximamente va a defender su corona sudamericana. La pelota por el sector izquierdo viene pasando a la ofensiva Ortega. Ortega para Moreno, el pase con Thiago Almada. Hacia atrás para Otamendi. Otamendi que la juega en la mitad de la cancha. La salida desde el fondo. La pelota con Martínez Cuarta. La dejó para Giovanni González. El pase que venía para Andrada, le cometían falta al jugador de River, dejaba seguir Darío Herrera, la devolución en la mitad de la cancha, el taco hacia atrás, arranca Vélez ante la queja de la gente, viene otra vez en cara hacia el arco, finalmente Freitas enganchaba, le cometían falta, tiro libre, tiro libre, dice Darío Herrera, que va a favorecer a River, 5.5, estamos 0-0.
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1: Ya está haciendo señas, agitando los brazos el Chacho Coudé como el penado 14, vendrá el tiro libre que favorece al millonario. Está Thiago Almada allí perfilado, a su lado Correa, se fue Correa, se quedó Thiago Almada para ejecutar el tiro libre. Hay 5-6 en la barrera de Vélez, nadie por lo bajo, haciendo el cocodrilo, vendrá agazapado Marchiori vestido de verde, Esperanza, el arquero de Vélez, indicación de Darío Herrera, en un fútbol argentino donde no se usa más el aerosol, se lo utiliza a nivel mundial y no en la Argentina. Otra vez, llamado de atención de Darío Herrera, allí se venía para hablar con él, uno de los jugadores de River, era Beltrán, le va a pegar Thiago Almada. Le dio de pierna derecha el rebote en la barrera, volvió a tomar el remate que rebota, tiro de esquina para el millonario, primer tiro de esquina para el local.
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1: Viene el centro sobre el área, pasado, el toque atrás, el remate que termina siendo un centro sobre el área de Vélez, la devolución de Joaquín García, no valía, había bandera levantada, tiro libre desde el fondo para Vélez, 7.5 de este primer tiempo, en el Monumental River y Vélez empatan 0-0.
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1: La va sacando Elías Gómez, finalmente la entrega hacia atrás para el arquero Marchiori, el pelotazo en la mitad de la cancha, el cabezazo de Ortega, la pelota que se iba afuera, es lateral para Vélez en 8.5. De este primer tiempo histórico, el etíope Yomif Kehelcha batió el récord mundial en los 21 kilómetros de Buenos Aires con un tiempo de 56 minutos 51 segundos. El lateral es para Vélez, vendrá por la banda derecha el número 4, Joaquín García. Aquí va dejándola García, el saque de manos, la pelota para el número 18 que retrocedía, Simón Escobar, le quitaban el balón, salida rápida para Joaquín Freitas, pelota para Giovanni González, se lanza a la trepada el uruguayo, mete el cambio de frente para Thiago Almada, pasa por detrás Ortega, engancha hacia adentro, vuelve a cambiar Thiago Almada para Giovanni González, el pase para Freitas, la pelota al área para Correa, la devolución. Otra vez el balón en posición y en posesión del equipo millonario. La va sacando la pelota Martínez Cuarta. Martínez Cuarta la juega sobre Otamendi, el general, el capitán de River, que sale desde el fondo en la mitad de la cancha. El miércoles volvemos aquí a este escenario para River Plate por Copa Sudamericana ante Independiente Santa Fe de Bogotá. Se va la pelota afuera. Lateral para Vélez, 10 minutos, 0-0.
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1: La pelota que venía sobre el área, enganchó para rematar.

0: de River, la jugada que arrancó desde la lengua del área y allí estaba para definir el número 10 del equipo millonario, la definición de Ángel Correa, y River Plate que se pone rápidamente en ventaja a los 10 minutos del primer tiempo. Gran jugada de Ángel Correa, pisando la lengua del área, dejó su marca en el camino y sacó el remate. No llegó Marchiori, que se estiró el remate rasante, que fue al fondo del arco. River Plate que arranca ganando el partido con el gol de Ángel Correa. River Plate 1, Vélez Sarsfield 0. Bien, una buena definición de Ángel Correa, y la gente de River que explotó después de un comienzo con tanta incertidumbre. Este segundo semestre se despiertan los hinchas millonarios con este gol de River, el gol de Angelito Correa, una de las gemas que eligió el millonario para reforzarse en este torneo, en esta Copa de la Liga. El lateral para Vélez en la mitad de la cancha, lo va a hacer Elías Gómez, 2.5. Gana el millonario 1-0.
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0: Aquí había falta cometida por Otamendi, tiro libre para Vélez, que se anima ahora con la intención de ir sobre el área de Beltrán. Vendrá el tiro libre que favorece el equipo de Liniers. Tenemos 13.5 todavía. Vélez no le ha pateado al arco a Beltrán en este primer tiempo. Se perfilaba Elías Gómez, dejando el lugar allí para Manu Lanzini. Viene Lanzini, lo pegó al arco. La pelota que pasa cerca del caño derecho de Beltrán. Saque desde el arco para el equipo millonario. 14 minutos de este primer tiempo. Gana River Plate 1-0.
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0: La pelota de Thiago Almada la va a buscar Andrada por el sector derecho, el ex hombre de Vélez. El pase por la banda, intenta pasar cometiendo falta. El jugador de River Plate terminaba empujando al lateral izquierdo de Vélez, al jugador Elías Gómez. Es tiro libre para la visita. 15 minutos de este primer tiempo, lo está ganando River Plate 1-0 con el gol de Ángel Correa.
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0: La pelota en el cambio de frente para Joaquín García. Pasando al ataque García. La marca de Thiago Almada. El toque y la descarga que venía por el sector derecho. Se le venían encima al jugador de Vélez. Terminaba rebotando el balón en Ortega. Tiro de esquina. El primero para el equipo de la B azulada. Hoy con la B blanca.
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0: El centro sobre el área. La va sacando allí, rebotándola Joaquín García ante la peligrosa salida de Thiago Almada. La pelota quedó en las manos del arquero millonario. La va sacando la pelota Santiago Beltrán. Viene el pase hacia atrás otra vez, vestido con una ropa bastante llamativa, el arquero millonario, una naranja fluorescente. La pelota por el sector derecho, no podía pasar la mitad de la cancha, esta vez River con el balón, la recupera y la sacan atrás para Otamendi. Otamendi jugando sobre la mitad de la cancha, el pase que venía, el toque en la posición de Beltrán. Aquí va el delantero millonario metiendo el cambio de frente, anticipaba Elías Gómez, el pase en la mitad de la cancha, viene el toque hacia atrás, había falta, decía Darío Herrera, ejecutó rapidito la salida de Lanzini, la pelota para Aliendro, el centro al área, tiene, la está bajando con mucho aplomo el arquero millonario, se queda con la pelota Santiago Beltrán. 17.5 lo gana River, 1-0.
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0: Va llevando la pelota en la réplica, salida del millonario, Correa que viene, Correa que va, la juega para Beltrán, finalmente se caía dentro del área el delantero de River Plate, sacaban la pelota para el uruguayo Giovanni González, va para Freitas que encara, dejó dos en el camino, el tercero que llega en el cruce, el ex Boca Juniors y Gimnasia, Lisandro Magallán, la tira fuera, el lateral que favorece a River Plate, tenemos 18.5 de este primer tiempo, lo gana River 1-0 con el gol de Ángel Correa, la pelota hacia atrás, el pase por el sector derecho, quedando Martínez Cuarta para Otamendi abre el juego para Ortega por el sector izquierdo, la va sacando Ortega para Otamendi con Beltrán que sale con el chino Martínez Cuarta, metía presión el número 22 Manu Lanzini, la pelota en la mitad de la cancha, el pase y el cambio de frente. La pelota que quedaba en la acción de Thiago Almada que la juega sobre la mitad de la cancha para el número 6 del equipo millonario, tocando la pelota Aníbal Moreno, el pase por la banda derecha, el toque hacia atrás, la tiene que sacar apurada el número 16, Lisandro Magallán, jugada rápida, salida de Vélez, pelotazo largo y Beltrán que sale apurado desde el fondo como un defensor para ejecutar la pelota en la mitad de la cancha. Otra vez Vélez al ataque, la recupera el millonario. La salida de Freitas que la juega en la posición de Thiago Almada. La pausa de Thiago Almada. La pelota cortita para Moreno. Moreno con Almada. La juega para Andrada. Va recibiendo el balón el jugador de River, el ex Vélez, exactamente, el número 50, Tobías Andrada, la pelota hacia atrás, viene cambiándola Otamendi, Otamendi, el capitán millonario que recibe, metía presión en la salida. Thiago Aguirre, el pase en la mitad de la cancha, va metiendo la pelota Freitas. Caño para Elías Gómez, comete falta el capitán de Vélez, tiro libre para River.
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0: La va sacando Martínez Cuarta hacia atrás para Beltrán. Beltrán con Otamendi, mete presión en la salida Vélez. Habilitación para Ortega. Ortega con Thiago Almada. Thiago Almada con Moreno. Arranca sobre la mitad de la cancha a toda velocidad. Se venía por el carril del 8. Aquí va el pase de Freitas, el centro al área. No llegaba para conectar de cabeza. Ángel Correa será posición adelantada. Tiro libre. Salida desde el fondo para Vélez, 22 minutos de este primer tiempo, lo gana River 1-0, sin el Dibu Martínez en el arco, el Aston Villa vivió una pesadilla, hoy le hicieron 4 goles en 30 minutos, perdió de visitante ante el Brighton por la Premier League, el arquero marplatense no jugó después que el DT Unai Emery reveló que había pedido ser transferido, además el conjunto de Birmingham le echaron un jugador en el primer tiempo. El desborde de Joaquín Freitas, quería echar el centro. Finalmente el remate que se va por arriba del travesaño. Saque desde el arco que favorece a Vélez Arfield.
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0: La pelota en la mitad de la cancha. La salida era para Vélez. La pelota por el sector derecho. La va recibiendo Joaquín García. Joaquín García la entrega atrás para Tomás Marchiori. La tiene Marchiori, salida de Thiago Silvero. La pelota de Silvero ante la marca de Beltrán. El pase cerca de la mitad de la cancha. Intenta jugar Joaquín García. El toque por la banda derecha. Cortaba con falta Otamendi. Entró fuerte abajo a Rodrigo Aliendro. Es tiro libre. Tiro libre para Vélez, 24 de este primer tiempo. Está ganando River Plate 1-0.
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0: Vendrá el centro sobre el área de Beltrán, el remate que terminaba rebotando en el uruguayo Giovanni González, la pelota hacia atrás, la salida para Vélez, el cambio de frente, la va jugando Thiago Silvero, intenta adelantarse por el sector derecho Lanzini, Lanzini que intenta jugar la pelota filtrada, retrocede la pelota sobre Robertone, Robertone con Silvero, cambio de frente, dando toda la vuelta a Vélez, llegando Elías Gómez con Magallán, Magallán para Silvero, Silvero que sale desde el fondo, la deja para Joaquín García, la pelota que rebota, le quedaba a Ortega, insiste García, García que pasa al ataque, el cierre de Otamendi, la pelota para el arquero Beltrán que la saca de pierna zurda, campo enemigo, la corrida del otro Beltrán, su homónimo. Viene la pelota en la mitad de la cancha, la juega Aliendro, el toque por la banda derecha, el rebote en Thiago Almada, es lateral, lateral para Vélez, 26 que se van a cumplir Gana River Plate 1-0.
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0: La va sacando la pelota desde la mitad de la cancha, la tiene Vélez. Pelotazo en la posición del lateral por izquierda, Elías Gómez, el capitán del equipo visitante, la sacaban hacia atrás. El pase para Silvero de parte de Magallán. El toque en la mitad de la cancha, aquí va recibiendo la Lanzini. Se viene Lanzini para meter el centro. Se tomó un tiempo Simón Escobar para frenar el balón. Este segundo lo aprovechó el uruguayo Giovanni González para quedarse con el balón. Una buena combinación generada por Vélez Sarsfield, que traía peligro para el arco de River Plate. 27 de este primer tiempo, lo gana River 1-0. La va sacando Beltrán. Beltrán para Otamendi. Otamendi con Ortega. Ortega que hace un rodeo con el balón. La juega para Thiago Almada. Thiago Almada que retrocede con la marca encima de Matías Pellegrini. La pelota la intentaba llevar aquí Moreno. Había falta. Tiro libre. Tiro libre para River.
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0: Lluvia de silbidos para Julián Álvarez en su vuelta al Atlético de Madrid, que empató con uno menos, y un gol de el argentino Giuliano Simeone. La araña, después del conflicto por pedir ser vendido al Barcelona, ingresó en el segundo tiempo en el estadio Wanda Metropolitano. Aquí probó desde afuera Rodrigo Aliendo, lo vio adelantado a Beltrán, la pelota pasó cerca del travesaño cuando Beltrán estaba, para mi gusto, adelantado. Saque desde el arco para arriba, decíamos, el Araña Álvarez, después del conflicto por pedir y ser vendido al Barcelona, ingresó en el estadio Wanda Metropolitano, fue 2-2 contra el Villarreal, gracias a un agónico tanto el Cholito Simeone en la parte final del partido ante el submarino amarillo. Así lo atina que recibió Julián Álvarez en su vuelta al Atlético de Madrid. La réplica de River la va a buscar aquí Beltrán. El pase hacia atrás, el toque por el sector derecho. Viene la pelota que terminaba rebotando. La salida en el plato central de Otamendi. La entregó ajustada para Beltrán. ¿Qué hace Beltrán en la mitad de la cancha? No lo sé. La pelota la va recibiendo el otro Beltrán, el arquero de River. El pase para Andrada. Pelotazo largo, la deja abollando el defensor de River, era Martínez Cuarta. La recupera Moreno. Moreno con Otamendi. Otamendi que arranca desde el fondo con Ortega. Viene aquí jugando la pelota en la mitad de la cancha. El pase corto hacia atrás para Moreno. Moreno la juega. La dejaban para Otamendi. Otamendi que viene al trotecito. Otamendi que la juega en la mitad de la cancha. Martínez Cuarta, pase filtrado para Freitas. Freitas con Giovanni González. El centro pasado la va a buscar Ortega. Ortega la deja hacia atrás. La pelota en posición de el jugador de River Plate. La entregan para Moreno. Moreno que la deja con Otamendi. Otamendi jugando para Thiago Almada. Thiago Almada habilitándolo a Ortega. El pase en la mitad de la cancha. Viene otra vez la recuperación de Aliendro. en la mitad del terreno, se queda otra vez con el balón el jugador de River Plate, que viene sobre la mitad de la cancha, la jugaban exigida hacia atrás, la pelota que quedaba en los pies de Otamendi, la salida desde el fondo es para River. Tenemos 31 de este primer tiempo, gana River 1-0 con gol de Ángel Correa. Viene el pase sobre la mitad de la cancha, pelotazo para Freitas. Freitas que viene, Freitas que va, la jugaba Thiago Almada, allí estaba Beltrán, el centro, el rebote, la pelota la van sacando por el sector derecho, el toque en la posición del jugador de River que recuperaba, salida lateral para Vélez. 31 y medio de este primer tiempo, lo gana River 1-0.
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0: La pelota en la salida y en la mitad de la cancha. El pase por la banda derecha con Joaquín García. El balón que quedaba, tocándola hacia atrás, recepcionándola Rodrigo Aliendro. El pase por el sector izquierdo, avanzaba Elías Gómez, la sacaba hacia atrás para Lisandro Magallán. Viene el pase filtrado sobre el área, el toque, la devolución. Aquí cometía falta, marca Darío Herrera, que camina la cancha el árbitro. Tiro libre. Tiro libre para Vélez en 32 y medio.
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0: El centro sobre el área, increíble, donde pega esa pelota. Es tiro de esquina. Un centro que cayó cerca del área de Beltrán. El arquero que llegó junto al caño derecho, la pelota que rebotaba, es tiro de esquina para Vélez en 33 y medio.
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0: Vendrá la pelota sobre el área de Beltrán, se mueven delante del arquero, puñetazo del arquero, la sacaba de cabeza Thiago Almada, la corrida de Beltrán, el pase hacia atrás en la posición de Elías Gómez, más atrás para Marchiori, mete presión Ángel Correa, pelotazo largo de Marchiori, el cabezazo en la mitad de la cancha, viene el pase por el sector derecho, aquí va avanzando Beltrán que la deja, la pelota en el cambio de frente para Tobías Andrada la jugó para Thiago Almada, otra vez en la mitad de la cancha para Moreno, el toque de Andrada con Martínez Cuarta, casi la pierde en el mano a mano, Martínez Cuarta prefiere salir hacia atrás con su arquero Beltrán. 35 minutos de este primer tiempo, lo está ganando River 1-0, la pelota en la mitad de la cancha, viene el pase aquí, la pelota en la posición de el jugador de River, Otamendi con Thiago Almada que la juega, la va llevando a toda velocidad, pelota por el sector izquierdo, el pase hacia atrás, otra vez el millonario tomando el balón, y la ofensiva se quería meter al área, no podía, no lo dejaban pasar a Correa, la recupera el millonario con Almada la juega, plato central del campo de juego para Andrada, el ex Vélez Arfield, Tobías Andrada, en la mitad de la cancha, y el pase para Martínez Cuarta, el toque de primera, la salida del Chino, la corrida de Beltrán, se viene por el sector derecho, hay falta cometida por Lisandro Magallán, es tiro libre para River en 36.
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0: Vendrá el centro sobre el área de Marchiori, arco del Río de la Plata, River, que suma a sus defensores centrales para meter algún frentazo hacia el arco de Marchiori, arco del Río de la Plata. Y en el centro se pasaron todos, la enganchó como venía. Aquí la pelota que se iba larga, Otamendi, saque desde el arco para Vélez.
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0: La pelota en la mitad de la cancha, la salida de Ortega, la pelota que termina en las manos de Marchiori, 37 y medio de este primer tiempo, el Turismo Carretera, Juan Martín Trucco ganó en Paraná y quedaron definidos los 13 clasificados a la Copa de Oro. Jonathan Castellano se adjudicó la etapa regular, mientras que Nicolás Bonelli y Marco Dianda completaron el podio. De esta manera quedaron los 13 clasificados. Castellano comenzará la definición del campeonato al frente del mini torneo que por primera vez en la historia contará con 13 participantes. Detrás suyo se ubicarán Agustín Canapino con Chevrolet, Mariano Werner con Ford Mustang, Facundo Chapur con Torino y Otto Frizzler con Mercedes-Benz, beneficiados por los puntos extras obtenidos gracias a sus victorias durante la etapa regular. La nómina de clasificados a la Copa de Oro se completa

0: de Beltrán para Beltrán, la pelota por el sector derecho, viene el pase, aquí va jugándola en la salida Giovanni González, el pase en la mitad de la cancha, viene el cambio de frente para Ángel Correa, el autor del único gol de esta victoria parcial de River, engancha hacia adentro, buscó con el remate al arco que se va por arriba del travesaño, bajan los aplausos para el autor del gol de River. Estamos llegando a los 40 minutos de este primer tiempo. Lo gana River 1-0.
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0: Recordamos cuarta victoria consecutiva de Sarmiento de Junín, que ahora está puntero junto a Argentinos Juniors con 12. Belgrano queda con 10 junto a Rosario Central. Argentinos y Central todavía no han jugado. River Plate con esta victoria, ahora suma 6 puntos, había falta, es tiro libre que favorece al equipo millonario, primera tarjeta amarilla del partido para el número 6 de River Plate, Aníbal Moreno.
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0: Viene la pelota hacia atrás, aquí estaba controlándola Rodrigo Aliendro, el pase para Marchiori. Marchiori que le da de pierna derecha el pelotazo, buscando en lo alto a Thiago Aguirre. La devolución era de Martínez Cuarta. El pase para Thiago Almada. Thiago Almada lo esperaba a Ortega. La salida hacia atrás para Otamendi. Otamendi que la va jugando. La pelota en la mitad de la cancha para Tobías Andrada, otra vez el pase hacia atrás, viene la salida de Beltrán, el pase por el sector derecho, la recibe Moreno, salida desde el fondo, pelotazo largo de Moreno, la corrida de Freitas, se viene Freitas, el cierre perfecto de Lisandro Magallán, la pelota para Marchiori, la levantaban de punta y para arriba, pelota en la mitad de la cancha, la lucha de Beltrán. Aquí va el delantero de River, el pase para Freitas, Freitas que viene, combinó con Correa, Freitas, el centro, ¡oh! ¡Oh! ¡Oh! La jugada que arrancó por el sector derecho y allí logró Joaquín Freitas meter la combinación, el toque y la descarga, y llegó la definición ante el cierre del defensor de Vélez, que dejó sin chances a mitad de camino al arquero Marchiori. River Plate que sobre el final del primer tiempo logra su segundo gol. River Plate le gana a Vélez Sarsfield por 2-0. El millonario que comienza a recuperar la memoria.

0: La salida desde el fondo para Vélez. Tenemos 44 de este primer tiempo. Gana River 2-0. El toque por la banda izquierda. Aquí va recibiéndola y jugándola hacia atrás. El defensor de Vélez era Lisandro Magallán. El pase para la aproximación de el número 22, Manuel Lanzini. Creo que participó Silvero en la jugada. Le voy a preguntar a Carlos Cartier en el VAR si no termina siendo gol en contra, ¿no? Del jugador de Vélez Sarsfield, de Silvero, cuando intentó cerrar el remate del delantero de River Plate. Aquí va saliendo por el sector izquierdo, el desborde, enganchó hacia adentro, la pelota al área, se va por arriba, muy arriba, el remate de Manuel Lanzini, saque desde el arco que favorece a River Plate, un minuto más.
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0: La salida desde el fondo, la pelota hacia atrás para Beltrán. 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Mañana nuestro streaming desde Cobal a las 19 con la visita del boxeador campanense Juan Manuel Witt. El silbatazo de Darío Herrera, se terminó el primer tiempo en el Monumental. River Plate le gana a Vélez Sarsfield 2-0. 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
1: Bien, se van retirando los protagonistas. Creo que la gente de River por demás conforme con esta victoria del Millonario por 2-0 en el primer tiempo ante un equipo que venía bien arriba en la tabla de posiciones con los goles de Ángel Correa a los 10 minutos y Thiago Silvero en contra de su valla a los 43. River Plate le gana a Vélez por 2-0. No contábamos demasiadas situaciones de peligro, pero como ocurrió con Dálmine el viernes, en el primer tiempo llegó 2 veces, convirtió 2 goles, y esta vez River Plate también fue muy efectivo con las chances que se le presentaron y logró 2 goles, la diferencia de 2 goles a su favor ante un Vélez que tampoco inquietó demasiado el arco de Beltrán. El primer tiempo lo gana el Millonario por 2-0.
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1: Bien, ya vamos a estar con los goles de este primer tiempo, pero antes hacemos un repaso por la Primera Nacional. 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
1: En la Primera Nacional, fecha 26, el viernes Acassuso 0, Godoy Cruz 1, San Telmo Deportivo Morón 2-2, Deportivo Madryn le ganó a Mitre 4-0, tras el empate del Deportivo Morón, el Gallito, que es dirigido por Walter Ota, así lo analizaba el entrenador, vecino de nuestra ciudad.
8: ¿Qué pasó para que no se pudiera llevar el merecido triunfo?
9: Lo que pasó es que un cúmulo de errores en las jugadas clave, donde vos tenés que definir primero el partido porque tenés las situaciones como para haberte puesto 3-1 y después hay que marcar. Si no marcas, es probable que te lastimen. Entonces, lamentablemente, se nos escapan dos puntos que estaba prácticamente ganado en el último minuto y eso te da mucha bronca. Pero bueno, nosotros quedan 12 partidos por delante y nos quedaremos con lo bueno que el equipo viene haciendo. Porque si nos quedamos con lo malo de hoy, que nos cuesta de visitante y todo eso, creo que nos vamos a enredar en un montón de cosas y después nos va a empezar a costar el local.
8: Walter, ¿qué fue lo planeado en el entretiempo para jugar 2-0 con un hombre de más y salir a arrancar el segundo tiempo?
9: Lo mismo, si no hubo ningún cambio. Nada, nosotros fuimos a ganarlo, o sea, era tratar de hacer un gol más y liquidar el partido, eso era lo que habíamos hablado, pero al minuto, o sea, 30, creo, no sé, no, si un minuto, sí, 30 segundos, cometés un error en una salida y te convierte en un gol, y eso obviamente al rival lo embalantó, lo pone más arriba, le da ánimo, y la realidad es que nosotros después empezamos a estar mal, impreciso, y así todos tuvimos situaciones para poner 3-1 y le perdonamos la vida. En la última jugada, un cúmulo de errores no te permite llevarte un triunfo que creo que tendríamos que haber llevado.
10: Walter Leo Senza para el Código Deportivo.
9: Te repito, o sea, no cambiamos nada en el entretiempo.
8: No.
9: Porque cuando vos decís qué cambió en el planteo, no cambiamos nada.
8: Los mismos
9: jugadores, el mismo equipo,
8: sí,
9: todo igual.
8: Pero no para cambiar, digo, porque el estar...
9: Era hacer el tercer gol. Gracias.
10: Walter, ¿qué tal? Leo Senza para Código Deportivo. Bueno, como bien le estás diciendo al colega, ¿no? Algo anímico que faltó para llegar al tercer gol.
9: Concentración, primero, para que no te hagan goles al minuto, después de salir sabiendo de que he ganado 2-0, y esa concentración, que no tiene que estar la subestimación. Creo que subestimamos que parecía que el rival estaba liquidado, y no es así, esta categoría no es así. Y a los 30 segundos no te pueden hacer un gol después de salir del, como salimos en el entretiempo. No te pueden hacer un gol tan rápido. Y creo que eso le dio vida.
11: Walter, ¿te molesta un poco por ahí que los que ingresen desde el banco tengan esos errores y terminó expulsado Tolosa?
9: No. Sería muy injusto que los que entren del banco tengan errores, porque la verdad que el primer gol no había entrado nadie. Eran los mismos que habían arrancado el partido. Entonces, errores se cometen. Y lo que hay que hacer es no cometerlo, o sea, pero no es el que entra o el que está, o sea, el conjunto es un, nosotros perdemos puntos porque somos responsables todos, primero yo, el cuerpo técnico, primero nosotros y después los jugadores, obviamente, que cometés errores infantiles y que te permite hoy no llevarte 3 puntos, que creo que había mucho mérito para llevarlo.
8: Walter, en un momento, en el segundo tiempo, se rompió un poco el partido y era Morón o metía el tercero o parecía que ellos podían llegar al empate, ¿ustedes vieron lo mismo?
9: Sí, sobre todo después cuando quedamos 10 contra 10, ya cuando quedamos 10 contra 10 y faltaban 3 minutos y se cansa Faunde, nosotros ahí quisimos cerrar el partido para decir, bueno, ya está, listo, se terminó acá y basta, faltaban 4 minutos. Y lamentablemente en la última jugada termina pasando lo que pasó.
8: ¿Es solamente cansancio lo de Faunde?
9: Sí, viene con el tobillo, viene sin entrenar 2 semanas porque ya había tenido un problema la semana anterior. Después esta semana tuvo un problema en el tobillo, no entrenó hasta el jueves, entonces era normal que no termine el partido.
12: Walter, ¿crees que esto le sirve como experiencia para pelear la punta?
9: Nosotros ya venimos luchando con esto de visitantes desde que arrancó el torneo, hemos ganado algunos partidos, pero creo que hoy no estamos punteros porque hemos sacado no la cantidad que este equipo tiene que sacar de visitantes, pero esa es la realidad, o sea, no se puede salir campeón solo ganando de local.
8: ¿Qué fue lo que pasó con Julio al final, en el entretiempo, que también estaba algo nervioso, pasó algo que no pudimos ver?
9: No, aparentemente le dijeron algo cuando iba saliendo, algo, una provocación, y eso fue lo que pasó, pero yo no vi nada. Gracias, Walter.
1: Estamos preocupados, dolidos, tristes. La palabra de Walter Ota, el técnico de Morón, tras el empate 2-2 frente a San Telmo. El sábado Tristán Suárez le ganó a Agropecuario 2-0, Almagro Colegiales 0-0. Chicago perdió ante Atlanta de local 1-0. Defensores de Belgrano perdió de local con Almirante Brown 2-0. San Miguel perdió de local con Colón 2-1. En un partidazo, Patronato de Paraná, Gimnasia de Jujuy 3-3, San Martín de San Juan le ganó a Gimnasia y Tiro de Salta 3-1, Chaco Forever venció a Los Andes 1-0, Central Norte de Salta venció a Estudiantes 2-1, Chacarita perdió de local con San Martín de Tucumán 2-1, Maipú le ganó a Quilmes 1-0, Ciudad de Bolívar empató con Racing de Córdoba 1-1, Temperley venció a Midland 2-1. Lidera el grupo A, Ferrocarril Oeste con 49, Morón Colón 45, Almirante Brown 41, Deportivo Madryn Godoy Cruz 40. En la zona B, el puntero es Tristán Suárez con 48, Gimnasia de Jujuy 45, Temperley 43, Atlanta 42, Midland Maipú, Gimnasia y Tiro de Salta 38, San Martín de Tucumán 35. El técnico del puntero, Tristán Suárez, el recordado Pancho Martínez, que pasó como entrenador de Villa Dálmine, decía esto después del partido.
13: Pancho, gusto, soy Marco Sánchez, del ascenso por tres. Bueno, buena victoria para Tristán Suárez, felicidades justamente. ¿Cuál fue tu planteo táctico entre Agropecuario? Que bueno, sabemos de que es un equipo férreo, duro, aguantaron bastante hasta el segundo tiempo.
14: Bueno, la verdad que fue un partido de mucha complejidad, donde nos encontramos contra un gran rival que nos hizo un planteo bastante distinto a lo que nos suele suceder con algunos rivales. Bueno, eso hizo que, yo creo que el primer tiempo ellos, sin ser muy superior en cuanto al juego, pero sí contra, sí siendo superior en el control del juego, nos manejaban la segunda pelota, nos agarraban con muchas pérdidas, no podíamos ganar el rebote, no achicábamos rápido, el viento como que nos jugaba una mala pasada. No encontramos la mejor versión, salvo algunas jugadas muy, muy aisladas. Después en el segundo se mantuvo igual, sufrimos mucho los costados del Piori y de Marcos, nos ganaban ahí con Castro y Aranda, y ellos tienen buen juego, buen pie, muy bien los delanteros sin referencia, así que bueno, optamos por modificar, soltar a Diego atrás de Jonah, de Alberón, poner tres volantes con Cuca, ganar más el rebote, ganar más la dividida, sabíamos que lo íbamos a someter producto del tiempo que iba transcurriendo, del viento a favor también. Bueno, tuvimos cinco corners seguidos, tuvimos la falta a Cuca, y bueno, después Diego hizo un gol de una calidad individual poco común en la categoría, y después definimos rápido con Verón y Martín, que entró muy bien los dos, y bueno, lo que parecía tan complicado lo terminaron resolviendo ellos por la calidad individual.
13: Lo decíamos quizás también un poco forma de chiste, obviamente, ¿no? Pero en el partido anterior pasó algo parecido. Entró Verón, mete gol. En este partido entra Verón del banco, mete gol. Parece que se está volviendo una especie de cábala.
14: Bueno, no, Jonas es un jugador de mucha calidad, de mucha resolución, de... Chao, Marco. Descansa, Marquito. Yo confío mucho en él. Tiene enormes cualidades y bueno, para mí siempre el futbolista es lo más importante. Lo que nosotros buscamos es que nos dé su mejor versión, y bueno, si bien lo estructural nos viene sosteniendo durante mucho tiempo, cuando encontramos jugadores que puedan desnivelar, está más que claro que la realidad que estamos viendo es producto del nivel individual de los futbolistas, así que feliz por ello, pero bueno, ya está, hay que descansar hoy, disfrutar mañana y el lunes pensar en Rafael.
13: Eso te iba a decir, el próximo partido contra Atlético de Rafael, así bien, como decís, ¿no? Descansemos, el lunes pensamos un poco, pero más o menos algo pensado para Rafaela, del análisis es semanalmente.
14: Semanalmente, no, tenemos un conocimiento de lo que es Atlético, pero bueno, cambió el entrenador hace un par de fechas, sabemos que es una cancha reducida, y bueno, ya el lunes nos ponemos a planificar, y entre lunes y martes ya está el plan de partido, y bueno, veremos recuperar los jugadores. Hoy volvió Brian después de casi un mes y medio, gracias a Dios terminó bien, vuelve Valdi de las amarillas, bueno, Seba Ramírez, esperemos que se ponga bien, y bueno, cuanto más opciones tenemos, es un problema para nosotros, pero a su vez para el equipo es muy positivo.
13: Perfecto, Pancho, muchísimas gracias, felicidades por la victoria.
14: Bueno, gracias.
1: La palabra de Pancho Martínez, el director técnico de Tristán Suárez, uno de los punteros de esta Primera Nacional. Siguen trabajando los suplentes de ambos equipos para esta victoria de River Plate por 2-0. Vamos con el primer gol de Ángel Correa. 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
1: La pelota que venía sobre el área enganchó para rematar.

jugada que arrancó desde la lengua del área y allí estaba para definir el número 10 del equipo millonario, la definición de Ángel Correa y River Plate, que se pone rápidamente en ventaja a los 10 minutos del primer tiempo. Gran jugada de Ángel Correa, pisando la lengua del área, dejó su marca en el camino y sacó el remate. No llegó Marchiori, que se estiró el remate rasante, que fue al fondo del arco. River Plate, que arranca ganando el partido con el gol de Ángel Correa. River Plate 1, Vélez Sarsfield 0. Arrancó el segundo tiempo en el Monumental, movió Vélez Sarsfield, lo vivimos en Fútbol con Estilo de Primera.

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1: El tiro libre en la mitad de la cancha es para River Plate. Lo va a hacer el chino Martínez Cuarta. No hubo modificaciones en el Millonario para el segundo tiempo, tampoco en Vélez. Lo gana River Plate por 2-0. La salida sobre la mitad del terreno, en cara de la punta y hacia el medio. La pelota de Otamendi. Otamendi para Martínez Cuarta. Martínez Cuarta que mete el pelotazo largo. Toque de primera de Beltrán. La corrida de Joaquín Freitas. Freitas que intenta meter la pelota larga. El rebote que lo favorece. La pasó hacia atrás para Thiago Almada. Thiago Almada que llega. La mete filtrada. El remate. Tapó Marchiori. Y el cabezazo para sacarla afuera. El número 8, Robert Tones. Tiro de esquina para River. El segundo de la noche.
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1: Lo tuvo River en el arranque del segundo tiempo, el tercero. Viene la pelota sobre el área, puñetazo de Marchiori. Cabezazo hacia atrás. La pelota que va nuevamente sobre el área. El toque en la salida la va llevando Aguirre. Aguirre que la juega de primera. La devolución, la pelota para Andrada. Viene el pase en la mitad de la cancha. Cortaba con falta Martínez Cuarta. Es tiro libre. Tiro libre para Vélez. 3 minutos del segundo tiempo. Gana River 2-0.
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1: Llegando Correa hacia el área, la pelota hacia atrás para Giovanni González, el remate hacia el área, la va a buscar, aquí había posición adelantada de Correa, tiro libre que va a favorecer a Vélez en 3 minutos y medio del segundo tiempo. 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
1: El 33, el arquero suplente Ezequiel Centurión. El 13, Lautaro Rivero. El 21, el huevo Marcos Acuña. El 29, Gonzalo Montiel. El 15, Fausto Vera. El 44, Lucas Silva. El 26, Tomás Galván. El 24, Juan Cruz Mesa. El 8, Mauro Arambarri. El 25, Lautaro Pereira. El 9, Sebastián Driussi. Y el 19, Rafael Santos Borré. La pelota en la mitad de la cancha, la va tomando, aquí la juega hacia atrás, la perdía. Finalmente, la pelota, el número 29, era Rodrigo Aliendro. La pelota que circula en la mitad de la cancha, Thiago Almada, la deja atrás para Ortega. Ortega la va jugando con Otamendi. El cambio de frente al trotecito, Otamendi la juega sobre Martínez Cuarta. El pase para Giovanni González, intenta recibir y salir jugando Tobías Andrada. La pelota hacia atrás para Otamendi, empuja desde el fondo el capitán millonario con toda su experiencia. El cambio de frente otra vez para Martínez Cuarta. Martínez Cuarta para Andrada. Andrada habilitándolo Almada. Thiago Almada sobre 3/4 de cancha, la quiere meter filtrada para Beltrán. Interceptaba justo la pelota Silvero, el pase en la mitad de la cancha, viene el rebote, la salida era de Correa, confirmado que el segundo gol de River fue en contra de Thiago Silvero, la pelota en la mitad de la cancha, viene el balón, aquí estaba recibiéndola y cambiándola de frente Correa, el pase para Giovanni González. Giovanni González para Freitas. Freitas que arranca por el sector derecho. Dejaba en el camino a Elías Gómez que le gana. en el mano a mano, la salida para Robertone. Robertone que la juega, la pelota desde el fondo para el número 32, Thiago Silvero. El pelotazo, cambio de frente, Lanzini. Lanzini para Elías Gómez. Elías Gómez la juega sobre Simón Escobar. La quería meter filtrada, se quedaba corto, la recupera River. Aquí la juega Beltrán. Arranca Thiago Almada saliendo desde el fondo. La pelota en la mitad de la cancha, lo acompaña en la subida Ortega. Lo esperó Thiago Almada, encaró hacia el área. Viene Thiago Almada, la pelota para Beltrán. Lo anticipaban al delantero de River. Había falta, es tiro libre. 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
1: El 23, arquero suplente Facundo Sanguinetti, 19, Leo Cristaldo, el 12, Manuel Mamana, el 47, Alexis Pereira, el 5, Claudio Baeza, el 48, Luca Feller, el 10, Diego Valdés, el 37, Juan Cruz Polichela, el 35, para Matías Arias, el 30, Lautaro Piola, el 17, Alex Verón, el 15, para Dylan Godoy. Es tiro de esquina para Vélez, el número 3.
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1: El centro que caía en el corazón del área lo va tomando en lo alto el arquero Beltrán. La va sacando de bowling para Martínez Cuarta. 8:30 de este segundo tiempo, el miércoles estamos aquí en este mismo escenario, pero por Copa Sudamericana, para River Plate, frente a Independiente Santa Fe de Bogotá, Colombia. La pelota en la mitad de la cancha, la va a buscar el número 8, Robertone. Robertone con Silvero. Silvero hace un rodeo y la juega hacia atrás para Marchiori. 9 minutos de este segundo tiempo, el pase que venía para Magallán. Magallán la juega con Elías Gómez. Elías Gómez para la posición de Simón Escobar. La va jugando Escobar. La perdía en la mitad de la cancha. La ganaba Thiago Almada. Se venía Thiago Almada. Aquí va el hombre de la selección argentina. Dejó 3 en el camino. Finalmente se le quedó atrás la pelota cuando iba a dejar al cuarto hombre en posición de gol, pero la terminó perdiendo. Quedó caminando con dificultad Rodrigo Aliendro. La pelota la quería llevar aquí sobre la mitad de la cancha. Había falta sobre Lanzini. Tiro libre. Tiro libre para Vélez. 10 minutos del segundo tiempo. Lo gana River Plate 2-0.
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1: Se viene Correa a la contra de River, cruce perfecto del número 32, Silvero, perdió Puerto Nuevo hoy en Campana ante defensores de Cambaceres, 2-0. El equipo portuario que se quedó llamativamente sin entrenador en las últimas horas. La renuncia de la dupla técnica, el centro al área lo buscaba Beltrán. Finalmente la pelota quedó en las manos del arquero Marchiori.
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1: La La recuperación del balón, la pelota que se va por un costado, es lateral para Vélez. Le va a entrar el número 22, Manu Lanzini. Pelota para Robertone. El toque para Aliendro. Aliendro que cambia de frente, la proyección de Joaquín García. Joaquín García que la tiene, va tocando de primera. La pelota en la mitad de la cancha. El pase que venía, la va a buscar. La pelota la va recibiendo el número 3. Aquí va para jugar el balón. El número 3 era Elías Gómez. El pase hacia atrás. La pelota quedaba en la posición del número 32, Silvero. La pelota en la mitad de la cancha. Viene el pase para Aliendro. Aquí va otra vez. Pelotazo largo. Cubría el defensor de River. Había falta. Es tiro libre. Tiro libre que favorece al Millonario.
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1: Hay cambio en Vélez Arfield. Hay cambio en Vélez Arfield. Vamos a presentar los dos cambios, dos, con el auspicio de Lubricentro Campana.
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1: Bien, cambiaron a los dos delanteros. Ingresó Diego Valdés con la número 10 y con el número 15 Dylan Godoy. En Vélez Arfield se retiraron el 18 Simón Escobar y el 39 Diego Aguirre. Ingresaron a los 13 minutos del segundo tiempo. Valdés y Godoy a la cancha.
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1: La pelota por el sector izquierdo, el lateral será para River Plate. Tenemos 14 y medio de este primer tiempo, ganando River Plate 2-0. 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La visita del principito Juan Manuel Witt, el boxeador local, que nos va a contar de su próxima defensa a nivel sudamericano. También tendremos la visita del entrenador de rugby del Club Ciudad de Campana, comentándonos de lo que está aconteciendo en esta temporada 2026. Carlos Díaz, Charlie Díaz, como lo conocen en el ambiente del rugby. La pelota en la mitad de la cancha, la salida desde el fondo. Viene el pase en la posición de Ortega, la entregó mal, Atención que la robaron, viene aquí recibiendo la Valdés. ¡Gol! ¡Gol! ¡Gol de Vélez! ¡Gol de Vélez! Horror defensivo en la salida de River Plate. Atento estaban los dos jugadores que acaban de ingresar, tanto Valdés como Godoy. La combinación y la definición ante un Beltrán que quedó demasiado expuesto ante la llegada del delantero del equipo visitante. Descuenta Vélez, se pone a tiro de empate a los 16 del segundo tiempo. Matías Pellegrini, Vélez ahora descuenta, River Plate le gana 2-1.

0: bueno, y ahora es otro partido, ¿eh? Cuidado con Vélez, que salió a buscarlo a River, bien arriba, a presionarlo. Esto motivó un error en la salida desde el fondo del equipo millonario y logró facturar Matías Pellegrini, que hace honor a su apellido. Es peligroso allí cerca del área y definió ante Beltrán. Descontó Vélez, ahora River lo está ganando 2-1, 17:30 de este segundo tiempo. Vendrá el desborde del centro al área, Beltrán que pivotea, el pase para Thiago Almada, el rebote otra vez, la va recibiendo en posición adelantada Correa, salida justa de Marchiori, no podía convertir Correa, es tiro libre para Vélez. 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
0: Atlético Madrid empató con el Villarreal 2-2. El Getafe le ganó al Racing de Santander 1-0. El último campeón Barcelona de visitante vapuleó por goleada al Elche 5-0. Dos goles del brasileño Rafinha, dos goles de Fermín. La pelota en la mitad de la cancha. Viene el pase hacia atrás para Otamendi. Otamendi con Martínez Cuarta. Martínez Cuarta la juega en la posición de Andrada. Andrada hacia atrás para Martínez Cuarta. La pelota para Beltrán. Beltrán la tira sobre la mitad de la cancha. La recuperación de Joaquín García. Se venía otra vez River con Beltrán. Avanza el millonario. El cambio de frente, la proyección de Giovanni González, el toque, va Freitas, le falta final a Freitas, ¿eh? Arranca bien, pero se termina diluyendo cuando va en el mano a mano. Le pasa lo mismo a Correa, viene la pelota cerca del área, el remate, tapó Marchiori, dio rebote y la va sacando. Estaba sacando allí el defensor de Vélez, Lisandro Magallán. Segunda chance para el millonario en este segundo tiempo, con el remate que detuvo otra vez Almada, que había tenido una a los dos minutos de este segundo tiempo. El centro al área, el cabezazo, la pelota enganchaba como venía, mordida a Liendro. Se fue desviada, tuvo la suya Vélez.
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0: La pelota en la mitad de la cancha, ya vamos a repasar resultados de la Premier League. Está arrancando la actividad del fútbol en Europa, en las diferentes ligas internacionales. El toque de Freitas, la pelota sobre Beltrán, Beltrán para Andrada, el pase de Almada, la va a buscar por el sector izquierdo Ortega, pasando al ataque el millonario, el toque de Correa, insiste para Moreno, el toque de Moreno, la pelota sobre la banda izquierda, intenta desbordar el millonario, se viene enganchando hacia adentro, el pase para Freitas, Freitas con Giovanni González, el uruguayo Giovanni González, que mete el centro, se fue cerrando la pelota, pegó en el travesaño, se va por arriba a la proyección del uruguayo.
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0: En la Premier League el Brighton le ganó, lo goleó al Aston Villa, el Dibu Martínez, que no jugó hoy en el arranque de la Premier League, 4-0. Manchester City ganó 2-1 en el debut, y el Newcastle empataba con el Liverpool 2-2. El lateral es para River, sobre la mitad de la cancha lo va jugando Ortega. Ortega la entrega para Beltrán, el cambio de frente, el pase sobre la mitad de la cancha, el rebote le quedaba a Aliendro, la lucha de Aliendro con Moreno, la tiene otra vez Vélez, la pelota de Marchiori, lo está ganando River 2-1, 23 minutos de este segundo tiempo, cabezazo de Thiago Almada, recuperación de Valdés, el pase por el sector derecho, la pelota que venía hacia atrás para Silvero que la va a jugar cortita y al pie para Robertone con Silvero, pelotazo largo, el cabezazo de Otamendi, otra vez Robertone en la mitad de la cancha, el cambio de frente para Elías Gómez, recuperación de Giovanni González que la juega para Freitas. Buen partido de Freitas, que va permanentemente por la banda. El pase en el cambio de frente de Correa para Ortega que va, la deja para Thiago Almada con Andrada la juega, la pelota por el sector derecho otra vez Giovanni González, Correa, se frenó Correa, la va a jugar sobre el área, lo venían agarrando, había falta, finalmente es lateral que favorece a Vélez, se viene un cambio en River, lo presentamos con Frenos Carfaño.
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0: Ingresa en River Plate Rafael Santos Borré a los 24 minutos del segundo tiempo, el colombiano con la casaca número 19 reemplaza al autor del primer gol de River Plate.
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0: La pelota que venía sobre la mitad del cancha, aquí estaba jugando en la mitad de la cancha, la tiene el número 16 jugando la pelota, Magallán, el pase, la pelota sobre el área, contiene Beltrán, allí está pidiendo retornar al campo de juego el jugador de River, que está fuera de la cancha, la pelota que se va. Saque desde el arco para el millonario. Allí estaba ingresando Borré al campo de juego. Estaba con 10 River.
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0: Ya vamos a recordar los resultados de la Serie A de Italia que se registraron el día de hoy. La pelota desde el fondo la va sacando de media vuelta Magallán. La tiene Otamendi. Otamendi atrás para Beltrán. 27 de este segundo tiempo. Lo gana River 2-1. La pelota en la mitad de la cancha. El rebote. Aquí va la salida hacia atrás. La pelota la juega Aliendro. Aliendro cambiando por el sector derecho con Joaquín García. La juega para Valdés. Allí estaba el número 10, Diego Valdés. La pelota hacia atrás para el defensor Magallán. La gente que vuelve a hacer bajar su aliento. La pelota la va jugando Vélez. Marchiori, el pelotazo se quedó corto en la salida. Vélez con Silvero, el pase en la mitad de la cancha. La pelota aquí va tomando la Ortega, la recuperación por el sector derecho. Se viene Vélez, que busca el segundo. Había falta, dice que no. Herrera, que dirige el partido de la mitad de la cancha, parece un árbitro de Papi Fútbol. Corre alrededor del círculo central. La pelota para Giovanni González. La falta cometida. Y la amarilla para Elías Gómez, amonestado en Vélez Arfiel.
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0: El tiro libre para River Plate. Viene de pierna derecha. Aquí va controlando Beltrán. Salida de Beltrán. Había falta. Caño de Elías Gómez. A Freitas. La recupera Tobías Andrada. Buscaba penetrar al área. La tiene Porre. El colombiano con Aníbal Moreno. Aníbal Moreno para Ortega. Ortega la va jugando con Thiago Almada. Se sacaba la marca de encima Thiago Almada. Terminaban cometiendo falta. Es tiro libre. Tiro libre para River en media hora de este segundo tiempo. Lo gana River Plate 2-1.
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0: El tiro libre para River. Vendrá seguramente un centro sobre el área de Marchiori. Lo buscaban allí de cabeza y de espaldas. Quería conectar, pero quedaba en posición adelantada. Martínez cuarta, la pelota la va tomando el arquero de Vélez. La salida para Elías Gómez. En la Serie A de Italia, Frosinone de local perdió con la Juventus 1-1. Lecce de visitante le ganó a Venecia 2-0. Atalanta le ganó a Sassuolo 2-1. Y Torino de local perdió con el Milan 2-1.
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0: Pelota la va sacando desde el fondo el defensor de Vélez. el número 32, Thiago Silvero, lateral, lateral que favorece para River Plate, lo va a hacer Giovanni González, el lateral del uruguayo, la pelota para Thiago Almada, otra vez para González, el rebote, el lateral, el rebote en Robertson, el lateral para River, 32 de este segundo tiempo, tiro de esquina para el millonario, el número 3.
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0: El tiro desde la esquina será para River Plate. Le va a pegar Thiago Almada. Aquí va para jugar el centro sobre el área, al punto penal. No pudo conectar de cabeza Borré. Le quedaba la pelota a Freitas. Ensayaba un centro, la sacaba de cabeza Silvero. Cuidado con la contra de Vélez. Son tres que atacan contra dos que defienden. Justo el cruce de Aníbal Moreno para recuperar el balón. Lateral que favorece a Vélez. La pelota de Joaquín García viene recibiendo el balón por el sector derecho. El toque hacia atrás. La pelota que iba en la posición de Elías Gómez. Elías Gómez, el centro. ¡Oh!

0: bene. Gol de Vélez, lo empató a los 33 minutos. Vélez, que se lo llevó por delante a River en los últimos 15 minutos del segundo tiempo, lo empata Manuel Lanzini en el arco del Río de la Plata. Lo empata Vélez, el gol de Manuel Lanzini a los 33. River Plate empata con Vélez Arfield 2-2. Y ahora les dije que después del descuento de Vélez era otro partido. Y Vélez logra empatarlo en el Monumental 2-2 ante un River que va bajando de a poco su rendimiento. Aquí había falta de Martínez Cuarta, amonestado. El defensor de River Plate cortó en la mitad de la cancha con falta. Es tiro libre para Vélez. El partido está 2-2, estamos en 35. De este segundo tiempo.
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0: González, la salida hacia atrás, Martínez cuarta que la lanza hacia adelante, la juega Elías Gómez, se queda con la pelota, el número 3 de Vélez, tiene el pase en la mitad de la cancha, había falta, tiro libre que favorece a Vélez. Tenemos 37 que se van a cumplir de este segundo tiempo. Creo que fue un tiempo para cada uno en el partido. River lo ganaba 2-0 en el primer tiempo. Vélez fue más efectivo en la segunda etapa y lo empató. Tiro de esquina para la visita.
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0: Vendrá el centro sobre el área. Aquí va a ejecutar el centro Robertone. Se venía el movimiento dentro del área, el cabezazo para sacar la Borré. La corrida en la mitad de la cancha la jugaba hacia atrás Valdés para el arquero Marchiori. Marchiori que mete otra vez la pelota larga, campo enemigo. Cabezazo del chino Martínez Cuarta. La bajaba Magallán. La pelota al área. La salida de Otamendi. El pase en la mitad de la cancha de Beltrán. Beltrán para Freitas. Freitas que encara en todas, pero no siempre termina bien. Aquí había falta sobre Beltrán. Tiro libre para River. Dos cambios, dos en el Millonario. Vamos a presentarlo.
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0: La salida de Joaquín Freitas y también de Beltrán. El ingreso de Lautaro Pereira. Lautaro Pereira ingresó a los 38 del segundo tiempo. Y también el ingreso en el Millonario de Driussi. Ingresó Driussi, el centro sobre el área. Tiró toda la carne al asador el Chacho Coudet en el final del partido. Y Vélez que va de contra. Aquí estaba recibiéndola Valdés. Dejaba dos en el camino, la recupera Giovanni González. El pase en la mitad de la cancha, viene entregándola para Driussi. Amaga Driussi, la cambia por el sector izquierdo, se suma Thiago Almada. Aquí estaba para recibir Thiago Almada, el pase por el sector izquierdo, el centro al área, el rebote le quedaba a Ortega que la juega, la pelota allí en la salida de Silvero. Pelotazo largo, el cruce de Martínez Cuarta, el lateral para River en 40.
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0: Viene la pelota en la mitad de la cancha, el pase en la posición de Borré que la entrega hacia atrás, la va recibiendo Thiago Almada, hace un rodeo con el balón, Thiago Almada, el centro hacia el área, el cabezazo de Elías Gómez, la dejó bollando, el remate de Pereira, tres dedos, que se va desviado, saque desde el arco para Vélez. Hay cambio en Vélez, lo presentamos con Frenos Carfaño.
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1: Se fue el autor del gol del empate, Manuel Lanzini, ingresó Verón, Alex Verón con la número 17, el cambio en Vélez, la pelota en la mitad de la cancha, la va a buscar aquí el lateral, Moreno, le dejaba el balón a Ortega, Ortega la entrega rapidito, la pelota de Moreno, Moreno con Martínez Huerta, arranca Martínez Huerta, 42 del segundo tiempo, River que va desesperado ahora por el tercer gol, lo ganaba 2-0, lo empató Vélez 2-2. El cambio de frente de Moreno, Moreno con Ortega, el pase para Moreno, Moreno que la va jugando, intenta meter el cambio de frente para Giovanni González, la dejó picar el uruguayo, pone bien el cuerpo Elías Gómez, se queda con el balón, la salida larga, la juega otra vez Martínez Huerta, pelota para Pereira, el centro al área. El zambullón de Driussi que no llegó a conectar de cabeza. El lateral para Vélez en 43 que se van a cumplir.
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1: Que estaba sacando la pelota el jugador de Vélez, pegaba en el brazo, pitaba Darío Herrera, el tiro libre para River, 43 y medio, el tiro libre lo va a tomar Thiago Almada, lanza toda su artillería River sobre el área de Marchiori, estamos sobre el final del partido. Se impacienta el público millonario que se había retirado feliz luego de la victoria parcial 2-0 en el primer tiempo, el centro al área, la pelota que pasa de largo, había falta cometida por Otamendi que desparramó a dos jugadores de Vélez en su intento por cabecear el balón, es tiro libre. Tiro libre para el equipo visitante, 44 de este segundo tiempo. Lo están empatando River Plate y Vélez 2-2.
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1: El tiro de esquina para Vélez, el número 5. Vamos a llegar a los 45 reglamentarios. Vamos a ver cuánto va a adicionar el árbitro. Arco del Río de la Plata, Vélez, que va a meter la pelota al corazón del área. Viene el balón. 5 minutos más. Vamos hasta los 50. El pelotazo largo. La corrida de Pereira. El pase hacia atrás para Marchiori. Marchiori que le da de punta y para arriba. La corrida de Pellegrini, el cabezazo. La pelota viene por el sector izquierdo, la tocaba Ortega. El lateral, lateral para Vélez Arfield.
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1: Es tiro libre para River, tenemos 46 de 50, el martes estamos con Villa Dálmine, Talleres,